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2: Hola, ¿qué tal, amigos? Bienvenidos al Top 5 Latinoamérica, un espacio más para compartir con todos los países que hacen parte de este gran programa y con todos los países que también retransmiten este espacio. Así que le damos la bienvenida a ustedes, nuestros oyentes, que siempre son importantes para nosotros.

0: que nos escuchan por las diferentes plataformas que tenemos de podcast, o los que nos están oyendo también por las diferentes radioestaciones. En México se encuentra Norma Araiza en Frecuencia Pop. Ahí está, con también compartiendo con otros compañeros de México este programa. Ceci Sidelco, el primer coffee stream en Argentina, en Lemon Light. Ahí está Ceci Sidelco en Argentina. También bastantes emisoras retransmiten nuestro programa. En Chile, Carolina Carvajal en compañía de Radio Peregrina y nuestro gran amigo Max. En Panamá, el gran Axel Martínez con Radio Universitaria. El profe y sus top 5 también de las diferentes curiosidades. En Uruguay, Mario Goldman con música de más.uy y emisora del Éxodo 106.5 en Salto, Uruguay. En Cuba, Armin Justice Luna con A Toda Mecha desde Santa Cruz del Norte, la provincia de Mayabeque. En Ecuador, allá en Boquerón, en Radio Boquerón, está Ramiro Narváez, el hombre del doblaje y de la locución profunda. En Colombia, Víctor Botavares, quien les habla, su amigo, en tu radio 101.7 para compartir este espacio y este programa con noticias de Billboard, de Monitor Latino, del National Report y muchas más. Les recuerdo que estamos en Instagram y también en nuestro playlist de Spotify como @top5latinoamerica. Ahí lo encuentran muy, pero muy fácil. A los amigos de AMAP, de la Asociación Multinacional de Artistas de la Voz, en AIR, a la Asociación Internacional de Radios. Y a ustedes, que son nuestros oyentes y nuestros amigos, que siempre están conectados. Recuerden sonreírle a la vida, disfrutar de la música y estar muy enterados de todo lo que pasa en Latinoamérica y el mundo con los artistas y la música. Les traigo noticias, así que suban volumen y comenzamos.
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En el mundo de las noticias, en el mundo artístico, esta artista colombiana ha conquistado muchos escenarios. Dentro de eso, conquistó a Brasil con más de 2 millones de personas en la plazoleta allá en Brasil. Pero les traigo otra noticia muy importante. También nuevamente para el 2026 se viene como la canción oficial de la Copa Mundial de la FIFA y junto a un artista como es Burna Boy, pues esta artista colombiana, quien es Shakira, que nos entrega un gran éxito para este 2026, así como lo hizo en otra ocasión en el 2010. Aquí Shakira pues nos entrega en una publicación que hicieron en Instagram, especialmente con la artista colombiana, vestida con una minifalda azul y un top amarillo y sosteniendo un balón de fútbol, el cual compartió un clip de un minuto de la canción y el video musical que se estrenará el 14 de mayo. Desde el día en que naciste, aquí en el espacio al que perteneces, lo que una vez te rompió, te hizo fuerte. Así lo canta en inglés desde el Estadio Maracaná en Río de Janeiro, en Brasil, seguido de unas imágenes aéreas del estadio con la frase "Estamos listos". Day Day es la pegajosa canción con tintes de reggaetón y afrobeats que mezclan perfectamente los mundos musicales de Shakira y Burna Boy, siendo un auténtico favorito del Mundial, pues esta será la segunda canción oficial de la Copa Mundial de la FIFA de Shakira, tras la temporada después de Waka Waka, como les había dicho, que fue grabada en la Copa del Mundo 2016 para Sudáfrica. Pues Waka Waka alcanzó el número 2 en las listas del Hot Latin Song y Latin Airplay y Latin Pop Airplay de Billboard en julio del 2010. También llegó al número 8 en Latin

Ring Airplay y el número 38 en el Billboard Hot 100 durante el mismo periodo. Además, pasó 42 semanas en el número 1 de Latin Digital Song Sales, siendo el título de Shakira con mayor duración en esta lista. La noticia, Day Day, llega después de que Shakira actúa ante más de 2 millones de personas en el festival gratuito Todo el Mundo No Río en Copacabana, así como del anuncio de nuevas fechas en los Estados Unidos para su exitosa gira Las Mujeres Ya No Lloran. Es Shakira con el gran artista nigeriano que presenta, así que junto a Burna Boy, esta canción Copa Mundo FIFA 2026, titulado Day Day.

0: Hola, ¿qué tal? Un placer reencontrarnos semana a semana en este programa que cada vez cobra más fuerza en todo el planeta. Soy Ramiro Narváez y desde Ecuador levantamos el telón del Top 5 Latinoamérica. ¡Bienvenidos!
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0: Durante 4 semanas, mi paisano, el ecuatoriano Ismael Alcíbar, puso al tope los corazones con 24-7. En su lugar llega Baile Inolvidable de Bad Bunny, un tema que conecta emociones y demuestra por qué el artista puertorriqueño continúa

0: Puesto 4.
1: No tiene sentido DBL. Vuelve a descender un casillero esta semana. De alguna manera su ritmo merenguetón sigue

0: Esto 3.
1: Ay, si quiere me busca.
2: De otro lado, Ryan Castro, Capo y Gangsta vuelven a recuperar terreno al subir un escalón con su ritmo danzal, La Villa.

0: Colombia.
1: Puesto 2.
0: Una aventura de Ozuna comienza a descender. Luego de mantener la corona por 3 semanas seguidas, el nostálgico reggaetón suena.

0: Puesto 1.
1: Dicen que para llegar al éxito hay que empezar desde abajo y disfrutar del proceso. Precisamente es esto lo que ha hecho Morat con Tu Cárcel. Ingresó al quinto lugar, subió al puesto 3, luego al 2 y hoy los fans en Ecuador

0: Estás listo, que debes pensarlo un poco más. Y así dejas que el tiempo pase. Déjame decirte que tomar decisiones a tiempo es darle dirección a la vida antes de que lo haga el azar. Elegir con claridad y valentía hoy abre el camino a un mañana más firme y seguro. Soy Ramiro Narváez. Desde Ecuador te envío un fuerte abrazo y te invito a dar el siguiente paso, aun cuando sientas que no estás listo. Pues la perfección es un proceso que se consigue en el camino. Y ahora te dejo con Axel Martínez en Panamá.
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1: Gracias, Ramiro Narváez en Ecuador. Iniciamos el Top 5 Latinoamérica, Panamá. Bienvenidos.
2: Señoras y señores, tenemos el gusto de presentarles las

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0: como siempre, iniciamos el Top 5 Latinoamérica, Panamá, desde este país que los quiere mucho en toda Latinoamérica. Ese saludo especial de parte de Axel Martínez a través de Radio Universitaria 93.3, llevándoles muchos éxitos en este ranking, que esta semana veremos quién será la número uno y también veremos quién será la número uno en cada país. Un gustazo iniciar este gran segmento, este gran programa para todos ustedes. Bienvenidos.
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4 de esta semana es el puertorriqueño Junta Fey. Se ha movido diferentes posiciones. Ha sido número 1 una vez, si no me equivoco. Es música de Luis Fonsi Junta Fey. Esto que se llama Cambiaré.

número 12, otra canción que no se mueve tampoco, está dentro de las 5, ha sido 1, 2, 3, ahora en la casilla número 2 también nuevamente repite, es música de Manuel Turizo junto a Rawa Jan, eso se llama Inglés en Miami.

En la número uno de esta semana, la hermosa, bellísima Nicki Nicole, ocupando esta casilla por segunda semana consecutiva. Es música de Nicki Nicole. Esto se llama Plegarias. Número uno del Top 5 Latinoamérica, Panamá.

0: Hemos llegado a la parte final del Top 5 Latinoamérica. Panamá será hasta la próxima semana cuando regresemos, volvamos una vez más con este ranking tan esperado por todos ustedes, esperado por muchos porque está Argentina, Chile, México, Honduras, Colombia. Gracias a todos los países que están participando, Ecuador. Gracias a todos los países que están participando porque es muy importante llevar estas canciones a todo el mundo, a las canciones más importantes de cada país, agradeciendo a nuestro productor, creador y fundador, Víctor Hugo Tavares, quien produce este gran espacio semana a semana y nos brinda esa gran información de farándula y mucho más. Es un espacio completo para ti, así que sigue escuchándolo. Top 5 Latinoamérica, Panamá se despide. Axel Martínez será hasta la próxima semana. Vamos directamente hasta Argentina. Le decimos a Ceci Sileisco, adelante Ceci.
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7: Hace lo que te dicta el corazón. Hacele caso a Maluma. Y forma parte acá con nosotros. Vení, acurrúcate con nosotros acá, que hace frío y escuchamos buena música en el ranking de las canciones más escuchadas. Bienvenidos al Top 5 Latinoamérica, transmitiendo desde Argentina y para el mundo, desde Lemon Live, el primer coffee stream de Argentina. Quien te habla, Ceci Sidelco. Un placer formar parte de tu vida y de tu corazón. ¿Cómo andan mis bebezulis? Bueno, lo que estás escuchando bajó varias posiciones esta semana y nos invita a acurrucarnos, a bailar así medio bachata. ¿Qué te parece? Maluma y Kany García, 1+1. Dale, bailemos.

Qué maravilla que las canciones que sonaban en los 80 vuelvan como revival en el ranking de las canciones más escuchadas. Lo que suena en el puesto número 3, Morat, Tu Cara Cel.

0: Y ahora nos vamos con el puesto número 2 que se mantuvo esta semana también. Ulises Bueno, Tini, haciendo Dos Amantes.
1: Esto dice así.

Y no, no nos dejemos de amar nunca y sigamos más cerquita a través de nuestras redes sociales en @top5latinoamerica, @lemonlife, ok. Y quien te habla en @cecisidelco. Nos ponemos a bailar en el puesto número uno. Escuchás a Ricky Martin, Los Ángeles Azules y Tini con Vuelve. Y nos volvemos a encontrar la próxima semana, como todos los sábados, acá y en todas las plataformas de podcast. Te mando un beso grande. Seguimos con todo Chile. ¡Chau, Caro!

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3: ¡Qué energía, Cecilia! Un abrazo gigante hasta Argentina. Gracias por ese reporte tan vibrante. Hola Latinoamérica, soy Carolina Carvajal y los saludo desde el norte profundo de Chile, donde el desierto Atacama se rinde ante el poder de Radio Peregrina. Pero antes de ir a los números, quiero hacer una pausa llenita de amor. Chile se detiene este 10 de mayo para abrazar a todas las mamás. Sí, feliz Día de la Madre, especialmente a las que nos escuchan en cada rincón de este continente. Ustedes, de verdad, que son nuestra mejor sintonía.
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3: Abrimos el conteo con clase. El hombre de la sonrisa de oro, Bruno Mars, aterriza en la quinta posición. Una joya que brilla tanto como el cobre en mi tierra. I Just Might, Bruno Mars.
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0: cuarto lugar.
1: En el número 4, la globalización hecha música. El fenómeno K-Ties llega con Gabriela, una canción que en Chile no ha dejado de sonar desde su estreno. Frescura, ritmo y esa identidad nueva que nos tiene a todos obsesionados en el puesto número 4.

0: Posición 3.
1: Paren todo, por favor. En el tercer lugar tenemos que escuchar esto. El junte que rompió el internet. La elegancia británica de Dua Lipa. El fuego colombiano de Shakira. Y el toque jamaicano de San Paul. Flores, luces rojas y un ritmo que quema. Red Lights.

La medalla de plata es para la princesa del pop actual. Sabrina Carpenter nos entrega un himno de empoderamiento de Manchild. En Chile la amamos y sus reproducciones lo confirman. Está a un paso de la gloria absoluta del número uno. Pero esta semana, vibrando en el puesto número dos, nos quedamos con este temazo, Manchild.

0: Chile se rinde ante una colaboración que nadie vio venir, pero que ciertamente todos necesitábamos, ¿cierto? El romanticismo de Luis Fonsi se encuentra aquí con el Ferrocalipsis de Faith. Es el número uno indiscutido en Chile esta semana, en todas las calles de Calama y en todo el país. Aquí está Cambiaré para el top 5 de Latinoamérica.
1: Esta semana, puesto número 1.

0: Latinoamérica, Chile.
1: Misión cumplida desde el norte de Chile. Un placer ha sido para mí acompañarlos en este viaje musical. Ahora cruzamos fronteras y nos vamos directo a la tierra del café y el sabor. Víctor Hugo, amigo mío, en Colombia, la posta es toda tuya. Un beso desde Radio Peregrina, soy Carolina Carvajal, chao, chao. Ah, y antes de despedirme, nuevamente un abrazo muy fraternal a todas las mamitas del Top 5 y de todo Latinoamérica.
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3: Gracias Carolina por ese top 5 que nos entregas desde Chile. Ahora nos vamos con las 5 mejores de las radios y el streaming de Colombia. Llegando a las canciones más importantes del listado, aquí se mueven unas hacia arriba, otras hacia abajo, otras se mantienen, pero esta semana como que continuamos con las mismas de la semana anterior. En diferentes posiciones. En la número 5 tenemos El Beneficio de la Duda, que desciende con el Grupo Firme.

0: 4.
1: En Colombia sonando las más importantes en el número 4, Luister La Voz. Ahí está manteniendo ese podio, el número 4, con Ozono.

0: todo Latinoamérica. Dos. En Colombia se mantiene en el puesto número 2, Ozuna, nuevamente con Una Aventura.
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0: Y reconquistando el puesto número uno está Manuel Turizo al lado de Maluma con Apambicha, a un ritmo muy caribeño, muy tropical. En el número uno de Colombia.
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0: Hasta aquí el Top 5 Colombia. Continuamos con Norma Araiza en México. NFP Frecuencia Pop.
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5: Y de Bucaramanga, la ciudad bonita, llegamos ahora a la Ciudad de México, que también es bonita. Tiene muchísimos museos, lugares interesantes y sobre todo la buena música que desde la cabina de FP Frecuencia Pop traemos para ti. www.frecuenciapop.com. Aquí te saluda Norma Araiza y vamos a actualizar los cinco primeros lugares

0: Lugar 5.
1: Realmente no hubo mucho cambio en la preferencia musical, porque Te Dedico de Carlos Vives continúa en el quinto.

para que les canten, les bailen y les entreguen una manualidad. No faltan las lágrimas de cada una de esas mujeres que reciben los regalos con tanto cariño y tanto sentimiento. Pero también es que ya más grandes, los adolescentes llegan a traerles serenatas a las mamás. Y por supuesto, ya en familia hay una comida o salir a un restaurante para disfrutar de no cocinar ese día. Muchas mamás esperan algún regalo. Por muchos años, la costumbre era darle algún electrodoméstico, algo con lo que se le facilitara el quehacer diario. Pero ahora prefieren la parte tecnológica o quizá un día de descanso en un spa. Ay, las madres mexicanas, más bien lo que quieren

en México, vaya, una felicitación enorme, con mucho cariño para todas las mamás en México y en el mundo, y que escuchan Top 5 Latinoamérica. Y yo por hoy me despido, soy Norma Araiza, en la cabina de FP Frecuencia Pop, www.frecuenciapop.com, en donde ya es hora de pasar los micrófonos a mi compañero Mario Goldman. Saludos y abrazos.

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3: Hola, hola, hola a todos amigos del Top 5 Latinoamérica. Muchas gracias, mi nombre es Mario Goldman y a partir de este momento comenzamos el Top 5 de Uruguay.
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Puesto 4. Puesto número 4 e ingresando con mucha fuerza, David Bisbal. Vivir así es morir de amor.

0: Número 2.
1: Te dediqué una de Luis Miguel. Ahora ese tema lo bailas con él.
0: Puesto número 2, escalando posiciones, Bebé, La Tela M junto a Lugra.

0: puesto número 1.
1: Estoy seguro que esta vez no.
2: Nueva semana en el número 1, Ricky Martin, Los Ángeles Azules, Tini, Vuelve. Hasta aquí el top 5 de Uruguay. Mi nombre es Mario Goldman.

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0: Gracias, Hermín, por ese top 5. Ahora nos vamos para España. Descendiendo a la casilla número 5, pues está Taylor Swift con The Fifth of Ophelia.
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Esta canción que ya había salido la semana anterior desde nuestro listado en España de las 5 mejores llega nuevamente al puesto número 4, Daddy Yankee con Bizarrap en Music Sessions, el 060.

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1: En España, Dardo ya había ocupado el primer lugar. Empieza a descender a la casilla número 3, Romeo Santos y Prince Royce. Dardos.
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0: nuevamente después de estar en el primer lugar, pasar al 5, salir de la lista, regresar al 5, subir nuevamente, llega al puesto número 2, DJU con End of Begin.
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0: Y una canción que había salido de nuestra lista en España, lo más sonado esta semana en la lista, lleva 13 semanas en el ranking musical general y llega al puesto número 1 nuevamente, después de haber salido de los 5 mejores. Por un pendejo no se llora, así nos lo dice Manuel Turizo. En España, top número 5, primer lugar.

Hasta aquí el Top 5 Latinoamérica. Queremos agradecerles a todos ustedes por habernos acompañado el día de hoy. Esperamos que le hayan pasado. Gracias en México a Norma Araiza, en Argentina a Cecilia Sidelco, en Chile a Carolina Carvajal y a Max, en Panamá a Axel Martínez, en Uruguay a nuestro gran amigo Mario Goldman, en Cuba a Armin Justin Luna, en Ecuador Ramiro Narváez y quien

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2: Ok. Directamente de Colombia, con ustedes su servidor, Jason Jiménez y su parcero.

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1: Otra más de las cumbias originales, sus compas de Fuerza Régida y Grupo Frontera. ¡Vuélvale a marcar, compa Carlos!

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1: En la Feria Internacional del Libro de Bogotá, el rector Omar Lenguerque presentó Crónicas de Remembranzas Uteístas 1888-2021, un recorrido de historia, transformación y compromiso con la educación en Santander. 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
1: Bueno, ya son las 3 de la tarde, 22 minutos, 3 de la tarde, 22. En tu radio 101.7 tengo a los candidatos al Consejo Estudiantil de la Facultad de Ciencias Naturales e Ingeniería. Tengo a Jairo Pérez y a María Camila. A María Camila Castro, bienvenido chicos a tu radio UTS 101.7.
2: Muchas gracias, Leonardo, es un gusto estar acá.
1: Bueno, vamos a hablar por qué quisieron ser ustedes estudiantes que se lanzaran a esta facultad.
3: Agradecer por la invitación, primero que todo, estar aquí hoy. Bueno, yo pienso que estar en estos momentos acá es para desarrollar

0: detrás de nosotros.
1: ¿Qué hace un consejo estudiantil de la Facultad de Ciencias Naturales e Ingeniería?
2: Básicamente, pues, ser el vocero de la comunidad estudiantil y proponer mejoras ante los aspectos académicos y también de infraestructura para brindar mejor comodidad a los estudiantes.
1: ¿Por qué votar por ustedes?
2: Pues yo creo que votar por nosotros es básicamente tener a un amigo, tener a un estudiante igual que ustedes que pueda expresar lo que ustedes, las necesidades que ustedes tienen, y pues estamos para ayudarnos entre todos.
1: Ok, ¿por qué votar por ti?
0: Bueno, pienso que es importante tener a alguien que nos represente ante ciertas personas o ciertas instituciones, porque a veces solamente tenemos como las ideas ahí, pero no tenemos quien nos las represente. Entonces siento que pueden votar por nosotros porque vamos a hacer ese puente para llevar esas ideas más allá.
1: Me gusta que los jóvenes hagan parte de esta campaña. ¿Qué consejo le puedes dar a cada uno de los jóvenes, de los estudiantes de las unidades tecnológicas de Santander? ¿Consejo?
2: Consejo a nivel personal, pues, que si están en esta institución que es acreditada en alta calidad, pues que aprovechen esa oportunidad, sobre todo los que tienen gratuidad y también los que pagan, de poder desarrollar todo su potencial.

0: y poder también esto adquirir nuevos conocimientos que les ayuden en su vida personal y en su vida profesional.
1: María Camila, ¿qué consejo le das?
2: Bueno, aprovechar la oportunidad de estar aquí al máximo, sacar todo nuestro potencial y demostrar todo lo que podemos.
1: Muchachos, muchas gracias por hacer parte de tu radio 101.7 FM.
0: Muchas gracias, Leonardo.
1: Bueno, ya lo saben, ahí están los, ellos son los estudiantes al Consejo Estudiantil de la Facultad de Ciencias Naturales e Ingeniería, Jairo Pérez y María Camila Castro.

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0: 3:32, seguimos con los estudiantes que se están lanzando a los consejos estudiantiles, ciencias naturales. En estos momentos estamos con una de las candidatas a la Facultad de Ciencias Socioeconómicas y Empresarial, Camila Coronel. ¿Cómo estás? ¿Cómo vas?
1: Hola, Leonardo, muy bien, gracias.
0: Bueno, cuéntanos, ¿qué tiene que hacer una persona cuando se lanza a la Facultad de Ciencias Socioeconómicas y Empresarial?
1: Nosotros tenemos que ser la voz de todos los estudiantes de nuestra facultad, con todas sus preguntas, dudas, quejas, reclamos hacia los docentes. Básicamente tenemos que ser un puente de conciliación con los profesores y con el consejo académico según lo que los estudiantes necesiten.
0: ¿En qué semestre vas?
1: Yo voy en octavo semestre de la carrera de Mercadeo y Gestión Comercial.
0: Bueno, yo quiero que nos cuentes el por qué tienen que votar por Camila Coronel y su compañero, ¿no? Su fórmula, porque tienen una fórmula ahí los dos. Está Camila Alejandra Coronel y está Jean-Pierre Reyes Duarte.
1: Bueno, deberían de votar por nosotros porque queremos implementar espacios seguros para que el estudiante pueda hablar, pueda sentirse tranquilo sin un tipo de represalia académica, digamos. Queremos que las clases sean mucho más prácticas y menos mecánicas. Queremos proponerle a los profesores que nos den muchísimo más trabajo de campo, más talleres, que no una clase se base en leer diapositivas y memorizarlas. Aparte, queremos generar espacios de bienestar y vida universitaria, que los estudiantes quieran venir a la universidad y que no vengan porque les toca venir, porque les toca pasar el semestre. Y nada, queremos hacer un mayor seguimiento a las condiciones de los espacios estudiantiles en cuanto a los salones, la higiene, y pues queremos generar ese sentido de pertenencia a los estudiantes.
0: ¿Por qué las unidades tecnológicas de Santander? ¿Qué te llama la atención?
1: Que tenía la carrera que quería estudiar, realmente estaba buscando estudiar mercadeo y encontré las unidades, aparte de la oportunidad de poder estudiar con gratuidad.

0: y me encantó la universidad. Desde que llegué me he sentido muy escuchada, muy respaldada por mis profesores y considero que siempre he sido bastante representante de mis compañeros.
1: ¿Y qué le puedes decir a los estudiantes que de pronto no saben qué estudiar o que no tienen ni idea en estos momentos si seguir estudiando o no? ¿Qué consejo le puedes dar?
0: Les recomiendo que se acerquen acá a las unidades, que planteen esa duda. Acá van a tener todo el acompañamiento que necesitan para encontrar la carrera que realmente se les acopla a ellos, que estudien sobre el perfil profesional con el que van a salir y que se proyecten con qué les gustaría vivir y que no sea un trabajo por ganar dinero, sino por vivir cómodo y feliz.
1: Camila, gracias por hacer parte de tu Radio 101.7 y vamos a invitar nuevamente a que voten por ti.
0: Muchísimas gracias, ponte por la plancha 01 para representante de la Facultad de Ciencias Socioeconómicas y Empresariales. Muchísimas gracias.

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0: En la Feria Internacional del Libro de Bogotá, el rector Omar Lenguerque presentó Crónicas de Remembranzas Uteístas 1888-2021, un recorrido de historia, transformación y compromiso con la educación en Santander. 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Presentamos la categoría Primera Sede del FINES FC como parte del convenio interinstitucional que impulsa la formación del talento futbolístico en el departamento.
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3: Y seguimos con los estudiantes de las unidades tecnológicas de Santander. Hoy con muchos invitados y tenemos en estos momentos a los representantes de los estudiantes ante el Consejo Académico. Tengo el gusto de presentarles a Carol Mora y a Stephanie Vázquez, que no vino, pero está Carol. Carol, bienvenida, ¿cómo estás?
4: Hola, muy bien, gracias.
3: Cuéntanos, ¿qué hace un representante del Consejo Estudiantil ante el Consejo Académico?
4: Bueno, nosotros queremos ser como esa representación, esa voz que escuchen los estudiantes, sus opiniones, sus ideas, todo lo que ustedes tengan en cuenta, también sentir que ellos sientan un respaldo, que tienen a alguien que los escucha. Yo también soy estudiante, he querido que me escuchen, saber qué hay acá en la universidad, entonces quiero ser como una guía para esos estudiantes y que sientan que tienen, que cuentan conmigo para lo que necesiten.
3: Carol, ¿qué te motivó para lanzarte a ser representante?
4: Bueno, como lo dije anteriormente, pues primero soy de la selección de Ascún y siento una como un, algo compacto con la universidad, un sentido de pertenencia por la universidad. Es algo que me gusta, cada vez que yo juego siento esa motivación de dejar las unidades en alto, entonces quiero también ser representante de los estudiantes, que también se vean escuchados. Y pues me gusta porque siempre he tenido como esa voz de líder, que quiero ayudar, que quiero guiar a todas las personas que necesiten mi ayuda, y para eso estoy.
3: ¿Por qué votar por Carol y Estefan?
4: Bueno, queremos tener currículos más actualizados con herramientas tecnológicas e inteligencia artificial, también conseguir un apoyo académico y acompañamiento en salud mental para los estudiantes, siento que eso es muy importante, canales directos de comunicación para escuchar sus ideas e inquietudes, y más aprendizaje práctico y basado en proyectos reales.
3: Ok, ¿qué consejo le puedes dar a los estudiantes?
4: Que nunca tengan miedo a expresarse, sus ideas, sus opiniones. Cada opinión va a ser tenida en cuenta y pueden cambiar muchas cosas aquí en la universidad y a muchas personas.
3: ¿Cuál es el

0: deporte que más te gusta?
1: El voleibol.
0: ¿Lo practicas?
1: Sí.
0: ¿Qué semestre vas?
1: Sexto.
0: ¿Y qué, cuál es el profesor que más te llama la atención o que más te motiva? ¿Y el deportista que más te llama la atención?
1: Bueno, pues me siento muy, muy bien con el profesor que tengo actualmente en ASCUN, que es Jonathan Quiseno, un profesor que es de admirar. Y pues a la persona que más admiro en el voleibol es a la líbero de la Selección Colombia, claramente.
0: Ok, bueno, ahí está Carol Mora y Stephanie Borges. ¿Cómo deben votar?
1: Bueno, las votaciones son a través de la página de la institución, es virtual. Simplemente tienen que tener su correo de institucional para que puedan ingresar. Y es muy fácil, el 20 de mayo los invito a votar por la plancha número 1 de los representantes de los estudiantes ante el Consejo Académico.
0: Bueno, y tenemos a otra representante de los estudiantes ante el Consejo Académico. Ella es Michelle Pamplona y Jonathan Borra. ¿Cómo estás, Michelle?
2: Hola, Leo. Buenas tardes.
0: Qué rico tenerte acá. Gracias. Cuéntanos, ¿por qué votar por ustedes?
2: ¿Por qué votar por nosotros? Bueno, mi compañero Jonathan y yo somos representantes ante el Consejo Estudiantil. Y los dos somos de la jornada de la noche, él de la Facultad de Ingeniería Ambiental y yo de la Facultad de Ciencias Sociales. Quisimos votarnos, o sea, como representantes ante el Consejo Estudiantil para ser esa voz, sobre todo de los estudiantes de la jornada de la noche. No hacemos excepción tampoco con los de la jornada, de las demás jornadas, pero principalmente los de la jornada de la noche somos muy poco nos escuchan, muy poco nos tienen en cuenta. Pues también teniendo en cuenta que la mayoría de estos estudiantes trabajan, entonces es un poco más reducido el tiempo que ellos tienen. Pero evidenciamos eso, no somos partícipes de muchas actividades y muchos eventos que tiene la institución y que son muy buenos para los estudiantes, pero debido a nuestros horarios no son flexibles. Entonces queremos que nuestros compañeros de la jornada de la noche, pero también los diurnos, tengamos accesibilidad a todos estos apoyos y también actividades recreativas que tiene la institución, ¿sí?
0: Ok, ¿y qué estudias?
2: Soy estudiante de Administración de Empresas, octavo semestre.
0: Ok, ¿y tu compañero?
2: Mi compañero estudia Ingeniería Ambiental en séptimo semestre.
0: ¿Te gusta hacer parte de representante o te escogieron porque quisieron así?
2: No. Nosotros nos enteramos por medio de los representantes del Consejo Estudiantil que están actualmente y quisimos hacer parte de esto para representar a nuestros compañeros ante este Consejo Académico.
0: ¿Qué consejo le puedes dar a los estudiantes, no solo de las unidades tecnológicas de Santander, sino el resto de estudiantes que no saben qué estudiar el próximo semestre?
2: Ok, claro. ¿Qué les puedo dar como consejo? Que sigan sus sueños, que luchen cada día por lo que les apasiona, que no tengan miedo a enfrentar los retos que la vida le pongan cada día, que hay que luchar todos los días, que a veces hay dificultades, pero todo tiene una solución.
0: ¿Cómo los encuentran en la plataforma para votar?
2: Ok, para votar es por medio de la página institucional, tienen que tener el correo institucional los estudiantes activos e ingresan por el medio de los diferentes links que se van a poner el próximo 20 de mayo para que puedan votar y nosotros estaremos con la plancha número 2.
0: Ok, Carol, ¿qué consejo le puedes dar a los estudiantes de los diferentes colegios y a los estudiantes de las unidades tecnológicas de Santander?
1: Bueno, primero que todo, que no se afanen por nada. El cansancio es algo que, bueno, yo no sabía qué hacer, no sabía qué estudiar. Dios me puso en mi camino esta carrera tan hermosa que es Mercado y Gestión Comercial. Conocí muchas personas, conocí muchas amistades y por eso les recomiendo, no se estresen, piensen en grande y siempre estén de la mano de Dios.
0: Bueno, ahí estaban los estudiantes, representantes de los estudiantes ante el Consejo Académico en las unidades tecnológicas.

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0: Seguimos en tu radio UTS 101.7 y quiero terminar con María Camila Castro. ¿Por qué votar por ustedes, por Jairo y María Camila, al Consejo Estudiantil de la Facultad de Ciencias Naturales e Ingenierías? ¿Por qué hacerlo?
1: Diferentes salones y hablando con muchos estudiantes, tuvimos varias ideas y las llamamos a hacer las propuestas de lo que es el plan de nuestro trabajo para el Consejo Estudiantil, y una de ellas fue la intervención de los servicios hidrosanitarios, que para nadie es un secreto que muchos puntos de orinales o en su caso inodoros están fuera de servicio, algunas puertas pues no cierran. Y pues queremos que más que el tema estético sea la parte de la privacidad, ¿no? Que ningún estudiante se sienta vulnerado a la hora de utilizar estos servicios. Okay. Por otra parte, tenemos la instalación de otros puntos de estaciones de hidratación. Ya contamos con uno en el edificio C, pero quisiéramos de pronto otro en el A o en el B, para que pues no se produzca todo ese traslado en toda la institución para llenar el tarro de agua, y en su caso para no saturar el que tenemos actualmente. Por otra parte, queremos la habilitación o bueno, el acceso auxiliar de la parte lateral de la institución. Pues lo mirábamos desde la parte de bajar como el flujo peatonal de la entrada, tanto la delantera como la que está atrás, también para, porque ayuda a mejorar la capacidad de respuesta en caso de alguna emergencia que se presente en la institución. Y por otra parte, porque los estudiantes de las carreras manejan las prácticas fuera de la institución, y con eso llevan equipos que son muy pesados y tienen que a veces transitar toda la institución para poder salir, y también lo mismo para poder entrar. Entonces eso sería como una ventaja para ellos, no tener que cruzar toda la institución. Por otra parte, también tenemos la implementación de unas estaciones de alimentación o puntos de soporte eléctrico, que en sí sería una zona donde se encuentren tomacorrientes para las personas que traen su desayuno o su almuerzo, lo puedan conectar, pero que sea cerca de la zona de las mesas, para que allí sea un solo punto tanto de orden como de aseo. Y por último sería la implementación de más mobiliario ergonómico en las zonas comunes. Eso sería bancas en los pasillos o en las zonas como cerca de la cafetería, de la plazoleta. Primero, para mantener los pasillos sin obstáculos, contar con espacios que sean adecuados para la hora del descanso. Y sobre todo para mantenerle una buena imagen a la institución, que no se vea a la gente como tirada en los pasillos. Entonces, sería eso nuestras propuestas, las que queremos mostrarles a ustedes para que se animen y nos regalen su voto este 20 de mayo.
0: Ok, ahí está María Camila Castro y Jairo Pérez, que se lanzan al Consejo Estudiantil de la Facultad de Ciencias Naturales e Ingenierías. 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